0: 聊到了很多内容，去聊他。
1: Inteligencia de uno de los oficiales apolíticos. La fuente también comentó que la tesis principal es que el ataque fue perpetrado por los servicios de inteligencia o tal vez por una facción de mundo de espías cubanos. Otras sospechas de la inteligencia de los Estados Unidos apuntan a Rusia como agresor